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2: Las 6:02.

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5: Las 6:31.

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5: Las 6:46.

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4: Las 7:02.

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7: Las 7:17.

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6: Las 7:32.

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5: Las 7:45.

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7: Las 6:15.

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5: Las 6:32.
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1: Las 6:44.

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6: Las 7:02.

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21: Las 7:17.

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5: Las 7:32.

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5: Las 7:47.

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8: Las 8:16.

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5: Las 8:31.

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5: Las 8:50.

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6: Las 9:02.

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11: Las 9:15.

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6: Las 9:32.

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3: Las 9:45.
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2: Hola, hola, bienvenidos a un nuevo episodio de Ya Oíste. Yo soy Génesis Sainz Silva, un gusto estar con ustedes. Hoy abordaremos un tema que la verdad yo siento que es muy poco conocido, pero que es muy importante hablarlo, y es el embarazo psicológico. Y para ayudarnos a entender qué es, por qué ocurre, cómo se trata, nos acompañan la doctora Diana Bautista II, que es ginecóloga. Mucho gusto, ¿cómo está, doctora?
3: Muy bien, un placer estar con ustedes y muy contenta de hablar de este tema.
2: Uy, se va a poner interesante. Y también tenemos a nuestra queridísima amiga Sharon Paredes. Ella es neuropsicóloga, ya nos ha acompañado en otros podcasts. Bienvenida, ¿cómo estás?
4: Muchas gracias, aquí de vuelta, ya sabes que me encanta estar con ustedes compartiendo conocimientos.
2: Uy, yo soy feliz porque siempre que les digo, cuando iniciamos el podcast, nos desconectamos del mundo y aprendemos. Me gustaría que nos contaran un poquito de qué es en realidad esto.
3: Okay, pues el embarazo psicológico es una condición en donde la mujer cree que está embarazada, pero además tiene síntomas de embarazo. Entonces, dentro de estos síntomas, pues podemos tener congestión mamaria, crecimiento abdominal, sensación de movimientos fetales. Puede llegar hasta el punto en que la paciente puede tener contracciones.
2: ¿Qué?
3: Entonces, tiene todos los síntomas de una paciente embarazada y hasta muchas veces hasta exacerbados.
4: Otro de los síntomas que comparte la doctora, incluimos la amenorrea. Y es algo muy importante que dice la doctora, no es una cuestión solamente de creerse, porque los síntomas están ahí. Exacto, los síntomas son reales. Entonces, estamos hablando no solamente de una cuestión psicológica, no solamente de una cuestión fisiológica, sino también neuroendocrina, ¿no? Porque también tiene que ver los cambios hormonales. Entonces, ¿en qué se presentan estas situaciones? ¿En dónde las podemos ver? En personas, en mujeres que hayan tenido un duelo, por ejemplo, perinatal, postnatal, también en personas que tengan muchos deseos de quedarse embarazada, también se presentan en pérdida de pareja. Pero está muy asociado, ¿verdad?, con esta obsesión, puede llegarse a convertir en una obsesión o también este deseo intenso de estar embarazada, ¿no? Entonces, no solamente en eso, también en personas que incluso tienen miedo de quedarse embarazadas.
2: Creo que he escuchado más esa parte del miedo porque, pues claro, ¿no? O sea, se protegen y todo, pero dices que yo no quiero. Y tantito a lo mejor no vino su periodo porque a lo mejor se estresó de que justo ya dijo, ya no, ¿qué acabo de hacer? O el de trabajo y no les baja, ¿no? Entonces es como de ya. He escuchado más que es por el miedo que por otra, que es la parte justo del duelo. Eso se me hace muy interesante. O sea, a partir de un duelo, ¿vuelven como esa parte, se activa o cómo es eso?
4: Sí, o sea, digamos que son situaciones o factores de riesgo, y más en una mujer que probablemente, ¿verdad?, tiene un historial para procesar emociones de una manera no confrontativa. ¿Cómo se puede diferenciar? Que en la psicosis, una vez que ya es revelado a través de estudios, ya sea de sangre, ¿no? O también, sí, en este tipo de estudios clínicos en donde ya se le menciona a la mujer, no estás embarazada, cuando es psicosis, a pesar de que me están diciendo la verdad, yo todavía me aferro. Entonces, aquí, por ejemplo, tendría que ver con una cuestión de cómo se conecta con la realidad. Y, por ejemplo, en otras situaciones que no tienen que ver con psicosis, todavía la persona sí mantiene este contacto con la realidad porque llega a cuestionarse. Claro. Y entonces los síntomas que tuve que fueron, entonces puede que se trate de otra cosa, o sea, todavía tengo un cuestionamiento reflexivo.
3: De hecho, la paciente, bueno, hay que diferenciar, hay la paciente que también simula, esa es la paciente que no va a tener síntomas, sino que dice yo estoy embarazada y me lo estoy inventando, ¿no? Por ciertas cuestiones psicosociales principalmente. Okay. Pero la otra es la que ella cree que sí está embarazada y la que, como ya mencionamos, tiene síntomas y que además se hace prueba de embarazo.
2: Esa es la, se me vino, qué bueno que lo mencionó, porque se la hace la prueba y sale positiva.
3: Hay cosas que pueden suceder. Una es, la prueba puede salir, tienen falsos positivos. O sea, entonces la prueba confirmatoria es en sangre, es una hormona que se llama gonadotrofina coriónica, fracción beta, okay, que es exclusiva del embarazo y que se va duplicando, triplicando cada 48 a 72 horas. Oh. Sin embargo, lo primero que hace la paciente, pues eso, la mujer, es hacerse una prueba en orina.
2: Claro.
3: ¿Vale? Entonces, pueden haber elevaciones mínimas por la alteración neuroendocrina, pero esa hormona no va a elevarse arriba de 14 miliunidades. O sea, es muy poquito y es poco significativo. Entonces, ¿qué es lo que hacemos nosotros? Tomar esa hormona de control. Ahora, algo importante que tenemos, la presión social. Eso es súper importante, que actualmente muchas de las pacientes, más las que van al instituto, pues están embarazando ya un poquito más grandes, ¿no? Porque ya quieren, tienen una licenciatura, tienen posgrados, maestrías y todo eso. Pero también hace que la gente te diga, oye, ¿y para cuándo?
2: Ya se te fue el tren.
3: Ya se te fue. O vas a tener alteraciones, o no te vas a poder embarazar. Y fíjate que me he dado cuenta que hay como un piquito, como a partir de los 35 años, que la presión social como que pega todavía mucho más, ¿no? ¿No? De, yo ya tuve tantos, o ya te casaste, o todo eso. Entonces, eso involucra mucho que las mujeres empiecen con este tipo de trastornos.
4: Hay algo importante que me gustaría mencionar, y es que Lice tiene el código mariposa, que justamente este código mariposa se centra en brindarle empáticamente a una mujer que ha pasado por un proceso de duelo peri o postnatal. Y entonces, en ese momento, lo que se recomienda es darle un espacio y también brindarle quizá contención emocional y consejería.
2: El tratamiento que lleva es más parte psicológica, va de la mano con la parte ginecológica. ¿Cómo es ese ese trabajo en conjunto para ayudar?
4: Es psicológica. O sea, una vez que ya se identificó que no hay un embarazo real, ya es psicológico, y en algunos casos puede ser con tratamiento farmacológico y con el psiquiatra.
3: La paciente tiene un por qué siente esos síntomas, ¿no? No de repente me los inventé.
2: De la nada.
3: Si bien están relacionadas con el deseo de un embarazo, también es cierto que, ejemplo, o sea, tenemos alteraciones en hormonas. Las mujeres nos regimos por hormonas.
2: Sí.
3: Todos nuestros días están regidos por hormonas y de acuerdo a la edad que tenemos, pues eso obviamente si se disparan, si bajan, si se alteran y todo eso, ¿no? Yo les digo, es como de repente ir al dentista, ¿no? Pocas veces vas regularmente al dentista, ¿no? Lo mismo, pero cuando vas te encuentras todo lo habido y por haber. Igual sí, con los ginecos, ¿no? Cuando vamos, pues encontramos todas las alteraciones hormonales que puedes llegar a tener y eso lo vinculamos a la sintomatología que tú tienes, tengas o no un deseo de embarazo.
2: Okay.
3: Entonces, en ese sentido, por ejemplo, muchas mujeres dicen, oye, yo digo que soy embarazada porque aparte de que no menstruo, pues tengo secreción por el pezón, ¿no? Y tengo salida de leche, ¿no? Lo que llamamos la galactorrea. Pero además yo siento que mis mamas están congestionadas. Pero además siento que ya me estoy hiperpigmentando, ¿no? O sea, que me salen las manchitas del embarazo, el dichoso melasma. Fíjate, me está creciendo el abdomen. Entonces, ¿de dónde me crece el abdomen si no estoy embarazada? Y puede ser esto tan prolongado como el trastorno que tenga cada paciente, ¿no? Porque hay unas que se pueden aventar los 9 meses diciendo que están embarazadas y hasta que ellas puedan aceptar una asesoría por psicología, porque tampoco las podemos obligar a ir.
4: De hecho, pues me gustaría dejar el correo de saludmental@iste.gov.mx si llegan a tener alguna otra duda también al respecto del tema, o bien alguna orientación, pues podemos responderles por correo electrónico.
2: Muchas gracias por acompañarnos en este podcast, en su espacio. Espero que se lo hayan pasado muy bien.
4: Sí, muchísimas gracias a ti por invitarnos.
2: Para la próxima ya vamos a buscar más temas y que nos acompañen en esta mesa de debate.
3: Claro que sí.
2: Perfecto, gracias doctora, gracias Sharon y gracias a ustedes por escucharnos hasta este punto. De verdad que el podcast no sería nada sin ustedes. Cambia mucho el escuchar y el tener información. Y pues recuerda que la salud mental también es importante para todos hoy en día. Yo soy Génesis Zaine Silva. Y fue un gusto estar con ustedes. Nos vemos en un próximo episodio de Chao Iste. Adiós.
4: Adiós.

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7: Las 10:19.

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5: Las 10:32.

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5: Las 10:46.

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1: Aunque usted no lo crea, el diputado federal Ricardo Monreal, coordinador de Morena en el Congreso de la Unión, está preocupado por el vacío que dejarán los legisladores de su partido, que van a buscar la reelección o bien otra posición. El expriista manifestó que por lo pronto son 41 congresistas que han solicitado licencia para contender por una candidatura. Y hasta ahí todo está bien. Pero el problema radica, según argumentó, en que los trabajos parlamentarios podrían afectarse. Porque si bien es cierto, ahí están los suplentes, también es cierto que existen casos en los cuales no hay quienes los sustituyan. Y la cosa no termina ahí, porque Monreal vislumbra que el número de licencias puede aumentar de cara a discutir iniciativas importantes en el próximo periodo de sesiones. Ante el panorama que se pinta, Ricardo Monreal pidió a la Comisión Nacional de Elecciones de Morena que no se permita las mismas reglas, es decir, que no se separen del cargo los legisladores. Ahora sí, que cada quien tiene sus argumentos y las razones. La Comisión Nacional de Elecciones pide que todos los coordinadores vayan a territorio y contiendan en las mismas condiciones. Y Monreal, la necesidad de contar con la mayoría calificada para sacar adelante las iniciativas del Ejecutivo. En fin, como decía, cada quien tiene sus razones. Sin embargo, los contendientes a las coordinaciones deben de tener, como dicen en el argot político, el piso parejo. Por lo tanto, legisladores, alcaldes o funcionarios que participen por una candidatura deberían separarse de su cargo, como se ha hecho ya en algunos estados, pero con el agregado, como alguna vez se hizo, sin posibilidades de regreso a sus puestos, ganen o pierdan. En fin, el proceso electoral está a la vuelta de la esquina, pues inicia el próximo mes de septiembre, y mientras tanto, todos los actores políticos se preparan para enfrentarlo. Esperemos que como ciudadanos electores tengamos una propuesta importante tanto en número de candidatos como en proyectos. Pero por lo pronto, el partido en el poder algo tendrá que hacer para garantizarle a su coordinador en la Cámara Baja que tendrá los votos suficientes para cumplir con su encomienda, porque definitivamente que Monreal no quiere correr riesgos con la licencia de diputados por elección.
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11: Las 11:03.
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7: Las 11:19.

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6: Las 11:33.

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7: Las 11:50.

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2: El Congreso de Tamaulipas analiza establecer un marco regulatorio para los campamentos de verano, con lo que la entidad podría convertirse en el primer estado del país en normar este tipo de actividades. Así lo dio a conocer el secretario de Educación de Tamaulipas, Miguel Ángel Valdés García, quien reconoció que actualmente estos espacios no están regulados por ninguna autoridad. Señaló que la Secretaría de Educación mantiene disposición para colaborar en esta iniciativa con el objetivo de establecer lineamientos que garanticen condiciones seguras para niñas, niños y adolescentes. La iniciativa surge tras el caso de Dafne, la menor de 13 años que murió durante un campamento de la Academia Militarizada Doenis en Ciudad Madero. El secretario de Turismo de Tamaulipas, Benjamín Hernández Rodríguez, afirmó que existe control sobre el uso de los llamados racers o vehículos motorizados en las playas del estado, como parte del ordenamiento impulsado para garantizar la seguridad de los visitantes. El funcionario recordó que las recomendaciones incluyen revisar los vehículos antes de salir a carretera, respetar las normativas de tránsito y mantener precaución al ingresar al mar como parte de unas vacaciones seguras. Sobre la participación de los municipios costeros, Hernández Rodríguez explicó que son ellos quienes tienen el control directo de los proveedores y servicios en las playas, pero que han cumplido con las disposiciones emitidas por la Secretaría de Turismo. El secretario subrayó que la coordinación interinstitucional ha permitido mantener un ambiente seguro en los destinos turísticos, reforzando la confianza de los visitantes. El coordinador de la Comisión Operativa Nacional de Movimiento Ciudadano en Tamaulipas, Gustavo Cárdenas Gutiérrez, reconoció que el partido todavía enfrenta problemas para consolidar su estructura en diversos municipios del estado, aunque aseguró que la meta rumbo al próximo proceso electoral es lograr el triunfo en al menos 3 o 4 alcaldías. En medio de las críticas por su nombramiento y los señalamientos sobre su larga trayectoria política, rechazó que su participación dentro del partido responda a intereses económicos y sostuvo que su función es fortalecer una alternativa política para los ciudadanos. El dirigente reconoció que Movimiento Ciudadano aún no logra consolidar cuadros en municipios como Tula, Jaumabe, Miquihuana, Palmillas, Antiguo Morelos, Nuevo Morelos, Gómez Farías y Jicotencal, donde dijo existe interés de la ciudadanía por participar, pero todavía falta organización interna.
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6: Las 12:02.

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11: Las 12:18.

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6: Las 12:32.

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4: Vete si no sientes que mi boca te provoca sensaciones cuando ronda por tus labios.
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1: Las 12:47.

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7: La 1, 2, 3.

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6: La 1:46.

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2: ¿Gusta comer picante? Una vez que comes picante, sientes en tu lengua una sensación fuerte de quemazón, generada gracias al compuesto químico que contiene el chile conocido como capsaicina. Los receptores ubicados en nuestra boca y lengua reaccionan, pues, son una proteína del sistema nervioso relacionados en la transmisión del dolor. De forma inmediata, el cerebro recibe una señal como si tu boca estuviera en llamas. Sin embargo, a pesar de generarse una sensación fuerte de dolor, también se siente placer al comer algo picante, pues es el mismo cerebro quien al actuar ante el ardor que hay en tu boca, comienza a liberar endorfinas para reducir la sensación y, por ende, brindarte placer. En México, culturalmente, el picante tiene un valor significativo en nuestro día a día. Quizá no lo hayas notado, pero de forma inconsciente siempre necesitas una salsa para acompañar tu comida. Además, el chile se relaciona con tu capacidad de saber o no comer, pues con él se demuestra la virilidad del hombre. Incluso los extranjeros buscan probar picante y demostrar que pueden tolerar este dolor placentero. Aunque el picante aumente tu temperatura corporal, te haga llorar y te cause dolor por un gran rato, es casi imposible dejar de comerlo.
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1: Las 2, 1.

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5: Las 2:33.

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6: Las 2:47.

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1: Apenas este lunes inició la dispersión de recursos de la beca Rita Cetina para uniformes y útiles escolares, y ya muchos padres de familia han empezado a abarrotar las papelerías y las tiendas de uniformes escolares, así como las zapaterías, para llevar a cabo la compra anticipada de estos productos que son necesarios para el regreso a clases. En recorrido por este tipo de negocios, pudimos constatar que los padres de familia llevan a cabo las compras de estos artículos y comentan que, con la distribución de recursos, lograron comprar una parte de útiles escolares, zapatos, completar pagos para uniformes, y aunque quedan cosas pendientes, se avanza para poder llegar con todos los artículos necesarios para el próximo inicio de ciclo escolar.
2: Pues ahorita llevo 2,000 con uniformes, zapatos, tenis.
1: Así es.
2: Material y todavía cosas que faltan.
1: ¿Ya vino a surtir la lista?
2: Pues una parte, pues ahorita es lo que llevo, 2,500.
1: ¿2,500 por todo?
2: Sí.
1: ¿Qué le hace falta comprar?
2: La mochila y las cosas básicas, lo que es color, el lápiz, borrador,
1: y todo. Y pues con tiempo, todavía faltan 20 y tantos días, pero tiempo.
2: Pero pues luego también se hace el montón de gente. Y de una vez, porque luego nos gastamos el dinero.
1: Gracias. ¿Ya recibió la beca? Todavía no.
2: Sí, pues por eso. No, hoy apenas.
1: Hoy.
2: Ajá.
1: Y de una vez viene a surtir.
2: Sí, pues que sí. Sí, de hecho ella recibe cada año.
1: Ajá.
2: Y pues es con lo que yo le compro el material. Pero ahorita acaba de recibir la Rita Cetina.
1: Así es.
2: Fue con la que nos vino. Porque ya la semana pasada le compré lo que fue los uniformes, el normal, el de física. Y pues ahí ya fueron miniseries también.
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0: Las 3, 1.

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9: Las 3:16.

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5: Las 3:30.

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7: Las 3:48.

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1: Aunque usted no lo crea, el diputado federal Ricardo Monreal, coordinador de Morena en el Congreso de la Unión, está preocupado por el vacío que dejarán los legisladores de su partido, que van a buscar la reelección o bien otra posición. El expriista manifestó que por lo pronto son 41 congresistas que han solicitado licencia para contender por una candidatura. Y hasta ahí todo está bien. Pero el problema radica, según argumentó, en que los trabajos parlamentarios podrían afectarse, porque si bien es cierto, ahí están los suplentes, también es cierto que existen casos en los cuales no hay quienes los sustituyan. Y la cosa no termina ahí, porque Monreal vislumbra que el número de licencias puede aumentar de cara a discutir iniciativas importantes en el próximo periodo de sesiones. Ante el panorama que se pinta, Ricardo Monreal pidió a la Comisión Nacional de Elecciones de Morena que no se permita las mismas reglas, es decir, que no se separen del cargo los legisladores. Ahora sí, que cada quien tiene sus argumentos y las razones. La Comisión Nacional de Elecciones pide que todos los coordinadores vayan a territorio y contiendan en las mismas condiciones, y Monreal la necesidad de contar con la mayoría calificada para sacar adelante las iniciativas del Ejecutivo. En fin, como decía, cada quien tiene sus razones. Sin embargo, los contendientes a las coordinaciones deben de tener, como dicen en el argot político, el piso parejo. Por lo tanto, legisladores, alcaldes o funcionarios que participen por una candidatura deberían separarse de su cargo, como se ha hecho ya en algunos estados, pero con el agregado, como alguna vez se hizo, sin posibilidades de regreso a sus puestos, ganen o pierdan. En fin, el proceso electoral está a la vuelta de la esquina, pues inicia el próximo mes de septiembre, y mientras tanto, todos los actores políticos se preparan para enfrentarlo. Esperemos que como ciudadanos electores tengamos una propuesta importante, tanto en número de candidatos como en proyectos. Pero por lo pronto, el partido en el poder algo tendrá que hacer para garantizarle a su coordinador en la Cámara Baja que tendrá los votos suficientes para cumplir con su encomienda, porque definitivamente que Monreal no quiere correr riesgos con la licencia de diputados por elección.
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8: Las 4:02.

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9: Las 4:16.

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5: Las 4:33.

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6: Las 4:48.

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2: Hola, ¿qué tal, amables amigos? Con el gusto de saludarlos. Ya estamos a mitad de semana, es miércoles, y a esta hora, enlazados en todas nuestras estaciones de Organización Radiofónica Tamaulipeca, como es costumbre, para traerles el resumen más completo de lo acontecido, la historia escrita. Pero también hay agenda, la cual hemos seleccionado para compartir con ustedes en este espacio. Así que quédense con nosotros. Esto es ORT Noticias en los deportes. Comenzamos con información del premundial sub-20 de la CONCACAF, válido para el mundial de la categoría de la FIFA, del mundial sub-20 que está próximo a llevarse a cabo. Bien, pues buenos dividendos para la selección nacional, que ya se encuentra ubicada en la fase de cuartos de final, y la cita es el día de hoy, donde estará enfrentando como locales, porque se está celebrando en nuestro país, al equipo de Panamá. El partido es a las 20 horas, 8 de la noche, mientras que más temprano, y de hecho este partido ya comenzó, Canadá está enfrentando al equipo de Jamaica. De la historia escrita el día de ayer, Estados Unidos derrotó 3-1 al equipo de Guatemala y se instala en las semifinales, mientras que Costa Rica y Haití empataron a 1 en el tiempo regular, se fueron hasta los tiros penales y desde los 11 pasos dirimieron quién avanzaría. Costa Rica, el equipo tico, ya está también instalado en la fase de semifinales. Vamos con información de la League Cup, dividendos mejores en los resultados, y esto no es extraño para los equipos estadounidenses, que incluso no solamente ganaron, sino golearon a los equipos de la Liga MX. Por ejemplo, el Cincinnati le metió 3-1 al Pachuca. Columbus Crew, el mismo resultado, 3-1 al equipo del Atlas. Resultado de goleada 3-0 del Charlotte FC contra los Pumas. Mientras que los equipos mexicanos que dieron la cara por la Liga MX fueron Atlante, que vence 1-0 al Whitecaps en Vancouver, allá en Canadá. Los Bravos de Juárez derrotaron 2-1 al equipo de Minnesota. Y Tigres batalló con el Rizzo Lake. Empataron a 1 en los 90 reglamentarios. Se fueron a los tiros penales para ver quién se llevaba el punto extra. Y al final de cuentas fue para el equipo de Tigres en penales desde los 11 pasos por 6-5. Hoy continúa la actividad con los siguientes partidos: Monterrey contra Orlando City, Inter de Miami ante el equipo de San Luis, Nashville Sporting Club estará enfrentando a León, el FC Dallas contra el Querétaro, el Toluca estará jugando ante el Seattle Sounders y Los Ángeles FC contra el equipo de las Chivas Rayadas del Guadalajara. Para mañana, algunos de los partidos que llaman la atención: Cruz Azul estará enfrentando a Filadelfia, Austin contra el Tijuana, Chicago Fire contra el Necaxa y el New York FC contra el equipo de Santos. Por cierto, trascendió que Irving, el Chucky Lozano, que hay que recordar que tuvo que parar en esta temporada del MLS en la primera parte de esta campaña del 2026, ya tiene nuevo equipo y será el Los Ángeles Galaxy, después de que tuvo un paso incierto con el equipo de San Diego, que juega en el Snapdragon, este estadio que es de reciente construcción allá en la zona de San Diego. Mañana arranca la Liga de Expansión con 2 partidos y la jornada número 3 tendrá 2 encuentros en jornada de jueves, y uno de ellos es el de Correcaminos, que visitará a los Leones Negros de la Universidad de Guadalajara, partido a las 19 horas en el Estadio Jalisco. Antes estará enfrentándose los Coyotes de Tlaxcala ante los Alebrijes. En los deportes, José Vélez Azad.
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6: Las 5:17.

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4: Las 5:33.

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6: La 547.

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5: Las 6:02.